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4: 8 de la tarde con 3 minutos.
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muchas gracias, queridos amigos y amigas, por acompañarnos en estos 60 minutos de música. Joyas del pasado, vuelve pronto. Soy Simón Bastías Velázquez y nos encontramos.

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7: 9 de la noche con 3 minutos.

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3: 12 de la noche con 3 minutos.
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1: 3 de la mañana con 4 minutos.
2: Viene esta canción. Gracias en nombre de Dalma y de Janina.
3: Muchas gracias, Diego.
2: Que lo que más quiero.

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Hola queridos y queridas, ¿qué tal? Gusto saludarles. Soy Max Molina Vega, integrante de la banda reggae penquista Adrede, pero esta vez vengo a presentarles mi proyecto solista. Se titula Temporal, espero que lo disfruten. Un abrazo para todos ustedes. Chao.

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1: 7:32 a.m.
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1: Dormida, meciendo mi carne, meciendo a mi hijo, voy moliendo el mundo con mis pulsos vivos. El mundo de brazos de mujer molido se me va volviendo vaho blanquecino. El bulto del mundo por vigas y vidrios entra hasta mi cuarto, cubre madre y niño. Son todos los cerros y todos los ríos, todo lo creado, todo lo nacido. Yo meso y veo perdido cuerpo que me dieron lleno de sentidos. Ahora no veo ni cuna ni niño y el mundo me tengo por desvanecido. Grito a quien me ha dado el mundo y el hijo y despierto entonces de mi propio grito.
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3: 8 de la mañana con 12 minutos.
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5: in my life. ¿Qué tal todas y todos? Good morning, starting our program. Buenos días, iniciamos nuestro programa Camino a la Escuela.

Muy bien, muy buenos días, querida comunidad, en torno a Radio 107.3, la radio de la escuela Gabriela Mistral. Ya son las 8 y 33 minutos de este día martes 26 de mayo, un martes frío, pero no importa, un martes de rock. Empezamos inmediatamente escuchando a Foo Fighters, Learn to Fly, para aprender esta mañana, para aprender este primer campanazo. Y por supuesto, yo a la vuelta te cuento cuál va a ser la temperatura de hoy día. Learn to Fly, Foo Fighters.

Ya escuchamos a Foo Fighters, Learn to Fly, por la 107.3 Radio Novela, en el primer campanazo, el primer programa que te acompaña durante esta jornada en nuestra querida Radio Novela, la radio de la Escuela Gabriela Mistral. Para hoy día tendremos una máxima de apenas 16 graditos, amigo, amiga, estás a tiempo de abrigarte aún. Al menos durante la primera jornada, durante la primera parte del día, vamos a tener cielos absolutamente despejados, pero para la tarde, a eso de las 2 más o menos, se empiezan a meter las nubes, se empieza a bajar la temperatura, se empieza a meter el frío, porque mañana la máxima va a ser solo de 14 y además va a llover. Así que usted está a tiempo para tomar las medidas necesarias para soportar la lluvia. Sobre todo en esta época donde las hojitas empiezan a volar, a caer sobre el techo, limpie su canaleta, barra sus canaletas, despeje por donde va a bajar la lluvia. Está a tiempo. Lo que está a tiempo también usted de hacer es visitar nuestro fanpage Escuela Gabriela Mistral Tomé en Facebook, que si tú vas a visitarlo en este momento te vas a encontrar con imágenes de nuestro comité de convivencia escolar, compuesto por estudiantes de distintos niveles que ayer se reunieron en nuestra bibliocra junto al equipo directivo para enterarse de las responsabilidades y compromisos que asumirán en el trabajo por una sana convivencia dentro de nuestra escuela. Ellos van a ser los baluartes, los quienes van a guiar la resolución de conflictos entre pares. Ellos son rostros y son chaquetas también, porque tienen unas casaquillas que tienen lema "Juntos por una mejor convivencia escolar", y van a aportar, por supuesto, a que en nuestra escuela haya mejor relación entre estudiantes con profesores, entre estudiantes con estudiantes, entre estudiantes con asistentes, entre estudiantes con apoderados. Bueno, van a ser ahí el puente para que haya un grato ambiente dentro de nuestro establecimiento. Sí, amigo, sí, amiga. Ya son las 8:40, 20 minutos nos separan para las 9. En estos días donde necesitamos mantenernos calentitos, de repente ocupamos mucho la estufa eléctrica, ¿no? No sé si usted en su casa tiene estufa pellet, estufa a leña tradicional, estufa parafina o estufa eléctrica, o está ocupando más luces, sobre todo porque como se está oscureciendo más temprano, hay que prender las luces un poquito más temprano también. Bueno, si tú eres de las personas que esté consumiendo mucha luz, te cuento que hoy día, desde hoy día hasta el viernes 5 de junio, estará abierta la quinta convocatoria de la postulación al subsidio eléctrico, un beneficio estatal que permite obtener un descuento en las boletas de la electricidad, obviamente. ¿Quiénes pueden postular?, se preguntará usted. Todas las personas mayores de 18 años inscritas en el registro social de hogares y que además estén dentro del 40% más vulnerable. Además, pueden postular también hogares con personas electrodependientes registradas. También es muy importante ser clientes residenciales, propietarios o arrendatarios. O sea, yo no puedo postular, por ejemplo, a la casa de mi vecino. No, tengo que postular y comprobar que soy arrendatario o que soy propietario de la casa a la que estoy postulando. Y estar al día, obviamente, con el pago de la luz hasta el 22 de junio de este año. Antes de postular, hay que tener a mano tu número de cliente, obviamente, de la compañía de luz, y revisar tu registro social de hogares que esté actualizado, 100% actualizado. Pero si ya eres beneficiario, el ingreso es automático, solo se actualizan tus datos si cambiaste de vivienda. Pero si ya tuviste el año pasado el beneficio de este descuento de luz, automáticamente se te va a regular. Y al igual que como ocurrió en el cuarto llamado, el aporte obtenido por el postulante o la familia se dividirá en 6 cuotas que rebajan una parte, no toda, una parte total de la cuenta al mes. Es decir, por ejemplo, si una familia obtuvo 22.500 pesos, se dividirá en 6 cuotas de 3.700 pesos.
También es importante destacar que los resultados del subsidio eléctrico de este año saldrán la segunda semana de agosto y en septiembre se verán reflejados en las boletas, recién en septiembre. Así que tiene hasta el 5 de junio para postular. El beneficio se va a dividir en 6 cuotas, acuérdese. Y los resultados se entregarán entre la segunda semana de agosto y en septiembre ya se verán reflejados en tu boleta. Así que no te apures tanto, o sea, tienes tiempo para postular, pero no te apures tanto porque los resultados se verán recién en agosto, a no ponerse ansioso. Y finalmente recuerda, debes tener más de 18 años, estar inscrito en el registro social de hogares, pertenecer al 40% de la población más vulnerable y si también en tu casa hay personas electrodependientes registradas, eso es importante, registradas, también estás dentro de las personas que podrían postular a este beneficio. ¿Y dónde tengo que hacerlo, Eitel? Bueno, tienes que entrar a www.subsidioeléctrico.cl www.subsidioeléctrico.cl. Desde hoy día hasta el 5 de junio. Entonces, prende el ahorro con el subsidio eléctrico para las cuentas de la luz. Y ahora prende la oreja y sube el volumen porque vamos a escuchar a Placebo. Every You, Every Me. Por la 107.3.

Every You, Every Me, Placebo en la 107.3, en el primer campanazo de esta Radio Nobel. La radio que podría convertirse en tu radio favorita. La radio que tiene la mañana de rock. Martes de rock tenemos nosotros en este programita en la mañana. Martes de rock, dedicado a todos los fanáticos hoy día de Placebo. Oye, bueno, me imagino que se enteraron que ayer hubo un movimiento telúrico 6.8 en la región de Antofagasta. No sé si vieron por ahí en las noticias o en las redes sociales cómo se sacudían los supermercados, se sacudían algunos letreros en la calle. El movimiento telúrico se registró a 12 kilómetros al sur de Calama, la tardecita. El temblor ocurrió eso de las 10 para las 6, más o menos, algo así fue. Y se sintió bastante fuerte en gran parte de distintos sectores de la región de Antofagasta. Y no fue menor, es como un aviso. Bueno, nosotros estábamos acostumbrados aquí en Chile, es un país sísmico, pero es un aviso. Un aviso que siempre te tiene que mantener alerta. ¿Y qué pasa si te llega a encontrar, por ejemplo, a ti un sismo cuando estás en la calle o en el trabajo? Bueno, lo más importante siempre, siempre, y aquí en la escuela nosotros tenemos sistemas de alerta y preventivos ante situaciones como esta. O sea, estamos preparados para enfrentar si nos llegásemos a topar con un sismo. ¿Pero qué tienes que hacer tú si pasa eso? Bueno, lo primero es protegerse si estás bajo techo, alejarse de las ventanas, de la lámpara y objetos pesados que puedan llegar a caer. Ubicarse siempre junto a elementos firmes o debajo de ellos, como una mesa fuerte. La gente también tiende a ubicarse en los marcos de la puerta. ¿Lo han hecho alguna vez? Empiezan a temblar. En la puerta, me protejo en la puerta. Pero si andas en la calle, hay que a intentar mantenerse en espacios abiertos, alejándose de edificios, puentes, sobre todo puentes, que miedo un temblor o un terremoto en un puente, postes y cables eléctricos. ¿Se acuerdan en el 2010 cómo se movían los postes de la luz? Bueno, ya tienes esa experiencia, así que lo primero que hay que intentar hacer, alejarse. Si van manejando, hay que reducir la velocidad, estacionarse en un lugar seguro, lejos de pasos a desnivel, obviamente, o estructuras que pueden llegar a colapsar, y permanecer dentro del vehículo. Ahora bien, si tú andabas caminando por la costa, por la playa, hay que abandonarla inmediatamente y dirigirse a pie a lugares seguros y ojalá donde esté señalizado la vía de evacuación y donde esté señalizado que es un punto seguro. Bueno, que si hay un movimiento fuerte, obviamente el mar no se sale inmediatamente. Un movimiento fuerte, fuerte, me refiero a un terremoto 8.8. Pero el mar no se sale inmediatamente. Hay un lapso de tiempo para poder evacuar. No va a pasar terremoto, el mar afuera. No. Va a haber un tiempo para poder escapar. Siempre después de estos movimientos telúricos hay que evaluar el entorno. Son muy importantes. Revisar si hay daños estructurales, cortes de energía o caídas de escombro. No encender fósforos todavía, velar ni interruptores eléctricos, hasta descartar una fuga de gas. Eso es importante. Si su vivienda presentó algunos daños graves o si se encuentra en zona de riesgo de tsunami, evacuar a pie de manera ordenada, llevando consigo un kit de emergencia. ¿Qué va en el kit de emergencia? Una linternita, una botella de agua, ropa para abrigarse, una radio a pila si es que tiene. Muy importante, muy importante. Y algo de alguna comida ligera, no sé, fruta, si tiene algo así, galletas, cualquier cosa que le ayude a soportar el rato de la evacuación. Idealmente algo livianito para llevar, para comer, pero principalmente agua, muy importante. Y también usar su teléfono celular solo para casos de emergencia en los primeros minutos. Las redes siempre, después de algo como esto, se saturan inmediatamente. Así que prefiere usted enviar mensajes de texto o usar aplicaciones de mensajería. Pero los llamados telefónicos generalmente se caen las líneas. Queda la gran embarrada cuando pasan cosas como esta. Siempre también es bueno tener preparados los kits de emergencia. Por ejemplo, lo que le contaba, de tener una botellita de agua o
o de dónde tener agua muy rápido, una radio de pilas, un botiquín también. Y ojo, los documentos de identidad también son importantes andarlos trayendo cuando pasan estas cosas. Se me había olvidado comentarle eso, los documentos de identidad. También, como de manera preventiva, es bueno fijar a las paredes muebles que sean muy altos, repisas por ejemplo, espejos pesados para evitar algún volcamiento. Y también es muy importante conocer las vías de evacuación y zonas de seguridad en su sector, en nuestro Tomé, especialmente si reside en zonas costeras. Muy bien, siempre es bueno estar prevenido ante situaciones como esta. Lo del norte de Chile fue un aviso. Nosotros ya vivimos el nuestro en el 2010, pero eso no significa que no pueda volver a ocurrir. Así que siempre a tomar medidas. Yo dentro de un rato voy a compartir los reels que tiene la escuela sobre reels preventivos ante un siniestro como un temblor muy fuerte o un terremoto. Siempre es bueno refrescarlo para que nuestros estudiantes ahí estén al tanto de cómo prevenir situaciones como esta. Muy bien, está sonando de fondo Los Ex Sacar de la Basura. Vamos a escuchar esta misma canción y luego nos despedimos.

ya pues, sacó la basura antes que se le pase el camión. Le decía, ex sacar la basura, saca. Muy bien, continuamos en este martes de rock, en el primer campanazo de Radio Nobel 107.3, la radio de la escuela Gabriela Mistral. Si no tienes una radio cerca, puedes escucharnos también a través de www.radionobel.cl, amigo, amiga. Escúchanos, escúchanos. Todos los días estamos para ti. Escúchanos, escúchanos. Oye, a ver, me han contado un pajarito que este fin de semana tenemos panorama por el Día del Patrimonio. Y en el marco del Día del Patrimonio, la ilustre municipalidad y don Gonzalo Enríquez te invita a ser parte de un recorrido por el casco histórico de Tomé, descubriendo relatos, hitos y espacios que forman parte de nuestra identidad local. Esto va a ser el sábado 30 de mayo a partir de las 10 de la mañana en la Plaza Arturo Prat, frente a la ilustre municipalidad. El recorrido será guiado por nuestro historiador y amigo Gonzalo Enrique Ortega y contempla cupos limitados. El circuito patrimonial entonces por el casco histórico de Tomé este sábado 30 de mayo a partir de las 10 de la mañana en la Plaza Arturo Prat. Inscripciones vía formulario web. Lo puedes encontrar en la página de la Ilustre Municipalidad de Tomé, www.tomé.cl. Ahí está el formulario de inscripción y va a estar, como te dije, guiado por el profesor e historiador Gonzalo Enrique Ortega. Ahí está la iniciativa entonces para este sábado. Solo un minuto nos separa de las 9. Yo ya me empiezo a despedir, a desearte que sea una gran jornada. Recuerda que a eso de las 2 de la tarde, pasadito el mediodía, se va a empezar a nublar, va a estar más helado, va a ponerse más frío, porque mañana miércoles también va a llover. Miércoles y jueves dice que hay lluvia. Y la temperatura, no te cuento, mañana 14 grados. Y el jueves, a ver, miércoles 14 grados y el jueves 15. Ay no. Bueno, al menos la mínima no es tan baja, 10 grados es la mínima para mañana. Así que bueno, se supone que el rango entre lo más frío y lo más caliente no se va a notar tanto. Muy bien, amigo, muy bien, amiga. Nos vamos despidiendo de este primer programa, de este primer campanazo por la 107.3 Radio Nobel. Y en este martes de rock nos vamos a ir escuchando a Andrés Calamaro, Alta Suciedad. Nos encontramos mañana nuevamente a las 8:30, aquí mismo, en la Radio Nobel, tu radio amiga. Un abrazo para todos, cariños, vayan a tomarse algo calentito. Chau.

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1: Muy buenos días, amigas y amigos de Radio Novel. Partimos nuestro matinal Novel AM. Son 2 horas de música y compañía.

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Son las 9:30 de la mañana aquí en Radio Nobel. Vamos avanzando por esta jornada. Esperamos que tenga mucho éxito en sus quehaceres y metas para el día de hoy.

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Saludos desde aquí, desde los estudios de Radio Nobel, desde la Escuela Gabriela Mistral, del sector Frutillares.

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2: 10 de la mañana en punto.
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Saludamos al Cerro Navidad, Cerro Estanque, Cerro Alegre, Bellavista, Carlos Mans, Tome Alto, Frutillares, California y tantos hermosos lugares de nuestra ciudad.

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2: 11 de la mañana con un minuto.
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4: Hola, soy Valentina San Martín Sangüesa y estas son las efemérides. 26 de mayo, 1880. Juan Noboa Casanueva, soldado tomecino, participa y sobrevive en la batalla de Tacna, el gran triunfo chileno de la Guerra del Pacífico. 1936. Nace Marlis Beltrán Aros, gran basquetbolista e internacional, trabajadora textil. Presidenta del partido UDE, comunal, Tomé y del Centro General de Padres del Liceo Industrial. A las 11:05 escuchamos Misterios Descubiertos.
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2: 11 de la mañana con 2 minutos.
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6: Muy buenos días, buenas tardes o buenas noches. Bienvenidos a nuestro podcast escolar Misterio Descubiertos. Hoy hablaremos sobre un tema que siempre genera debate. ¿Qué es mejor, los perros o los gatos? Bueno, los perros y los gatos son nuestros eternos animales domésticos. Los perros suelen ser leales, protectores, necesitan paseos y compañía. Los gatos son independientes, limpios, cariñosos, a su manera. ¿Sabías que los perros pueden aprender más de 250 palabras y gestos humanos?
7: ¡Oh, wow! No lo sabía.
8: Los gatos, datos curiosos de los gatos. Los gatos tienen, no solamente ronronean para demostrar cariño, sino para demostrar cómo sus emociones son con los humanos.
9: Bien, dato curioso, pero los perros tienen un ritual de dar vueltas antes de dormir. Provienen de sus ancestros lobos que aplastaban el pasto para formar un nido seguro.
10: Muy buen dato, pero ¿sabías que los gatos tienen un tercer párpado? Estamos grabando, ¿sabes? No, ya. ¿Sabes? Los gatos

0: brotes esponjados y se llama membrana nictitante. Nictitante. Y protege sus ojos sin que dejen de ver.
1: ¡Bum!
2: Está bueno, no. Pero los perros tienen dos glándulas de sudor para sudar. Una es lo que sudan mayormente por las patas, y la otra libera feromonas para que los otros perros puedan identificar los demás.
3: Muy bien dato curioso. Pero les voy a decir algo que ustedes capaz no saben. Pero los gatos no perciben los sabores dulces. Tienen una huella nasal única y es similar a las huellas dactilares humanas.
1: Oh, wow, pero los... Mira. Ay. Los perros... Sus lagañas, si tú vas y le sacas su lagaña y te la colocas, ¿qué puedes ver? Ahí. Puedes ver demonios, fantasmas, todo eso.
4: Muy buenos sus dados, ¿eh? Yo tengo una, es sobre un gato. ¿Sabías que los gatos duermen entre 12 y 16 horas al día?
1: No.
4: Bueno, ahora lo sabes. Bueno, y para ustedes, ¿son mejores los perros o los gatos?
3: Los gatos.
1: Los perros. Ay,
3: es una pregunta.
1: Los perros.
4: Bueno. ¿Por qué ustedes creen que son mejores los perros?
1: Porque son leales. Leales.
4: ¿Y ustedes por qué piensan que son mejores los gatos?
0: Yo tengo muchos argumentos para decirlo.
1: No.
4: A ver, suéltame.
0: ¿Por qué no?
1: Ya, dime.
0: Está comprobado que los gatos ayudan a reducir el estrés. Su ronroneo tiene un efecto relajante y también acariciarlos libera hormonas que genera su bienestar. En un mundo lleno de ansiedad, y tener un gato puede ser una forma natural de encontrar calma y tranquilidad.
1: Bacán.
4: Muy ya. Bien, ¿alguien más puede decir algo sobre los...?
5: Yo pienso que los gatos son mejores que los perros porque tienen mucho mejor equilibrio y aparte de cualquier altura o algo van a caer de arriba. O sea, obviamente no si los tiráis de un edificio, pero de una altura...
1: Edificio.
4: ¿Una altura considerable?
5: Siempre van a caer de pie.
1: Edificio.
6: Yeah. Sí, pero los perros son más astutos, porque aprenden rutinas, entienden señales y a veces aprovechan cuando no los miras para hacer travesuras.
3: Yo creo que son mejores los gatos, ya que pueden tener una vibra misteriosa, aunque también a esto se le relacionan con la brujería y la magia negra.
1: Son del diablo.
3: Prácticamente.
4: Bueno, ¿alguien más quiere decir algo?
2: Los perros pueden ayudar a los ciegos a movilizarse y también pueden, como gracias a su olfato, pueden detectar drogas, por ejemplo, en aeropuertos.
4: Muy bien. Sí, he escuchado harto eso. Bueno,
1: los pastores alemanes.
4: Ahora nos vamos a ir por un poco la historia. ¿Qué dice la historia de los perros o los gatos?
3: Bueno, empezando por los gatos, hace miles de años en el antiguo Egipto se les consideraba prácticamente como dioses, ya que los cuidaban más que la propia familia. Creían que traían protección y buena suerte. Tenían hasta una propia diosa que con forma de gato, que a esta se la llamaba Bastet. Si alguien llegaba a matar a un gato por pura casualidad o porque se le cantaba, ya se había metido en un gran problema, incluso en pena de muerte.
4: Ok.
1: Muy
4: bonito.
0: Vale.
4: Bueno, ¿quién quiere decir algo más? No sé, ¿por parte de los perros?
0: Sí, pues.
1: Por parte de los perros. Dije perro, pero...
5: Yo pienso que los gatos son mejores porque en el antiguo Egipto incluso los alababan y los veían como dioses.
1: Oh, wow.
4: Entonces los gatos fueron considerados como algo más que solamente animales.
1: Dioses.
5: Como dioses.
4: Buena esa.
1: Bueno, ya hace muchos años, los perros eran cazadores.

0: si los perros o los gatos. Así que voy a volver a preguntar. ¿Quiénes son mejor, los perros o los gatos?
1: Los cuy.
2: Yo creo que los perros son mejores, ya que le pueden brindar un amor incondicional y entonces hace que las personas no se sientan tan solas.
1: Sí, porque el perro es como el amigo del hombre.
3: Sí,
0: pues. Ay, sí,
3: pues si son cariñosos.
1: De eso se habla mucho, pero no se hablan de los gatos, ya que los gatos también se ocupan como método de apoyo emocional para las personas.
4: Son... Igualmente para los perros, para mí.
1: Sí, pero
3: son del diablo los gatos. Gatos.
4: No. Sí, porque en la antigüedad los gatos eran como... Sí, porque en la antigüedad se acusaban a los gatos como a ser parte como de las brujas. Tipo.
3: El diablo.
1: Eso era prácticamente un rumor, no un hecho.
3: Ah, ¿no?
4: Pero igual.
3: Sí, y los
5: gatos. Yo digo que los gatos son mejores, ya que hay un beneficio para la salud, que mejora la salud cardiovascular. Hay diversos estudios que han demostrado que los dueños de gatos tienen menor riesgo de sufrir ataques cardíacos.
3: ¿Yo? Ah, sí. Ya. Los perros son cariñosos, complacidos. Sí, eso.
0: Para mí son mejores los gatos porque son más independientes y fáciles de cuidar. No necesitan paseos diaarios y se acicalan solos.
3: No.
0: Lo cuide.
6: Yo opinaba también que los gatos pueden ser mejores porque, por ejemplo, en la calle, cuando los animales quedan en la calle, los gatos tienen mucha más tasas de ser más... sobreviven mucho más en la calle que los perros.
3: Y los cuyes.
5: Los cuyes son los que menos sobreviven.
2: Bueno, con los perros igual las personas pueden entrenar a diferencia de los gatos.
6: Pero aunque los perros pueden perseguir a los gatos pueden escapar mucho mejor que los perros. Pueden escapar escalando y también es muy raro que un perro logre atrapar realmente un gato.
1: Eso es debido a su naturaleza como cazadores solitarios y eso también les sirve para poder evolucionar su genética.
4: Bueno, otro dato sobre el perro, tienen como un súper desarrollo. Pueden escuchar sonidos de 4 veces más lejos que los humanos.
3: Los callé, amigos, los callé.
5: Un dato curioso de los gatos es su visión, ya que tienen una visión excepcional en la oscuridad gracias a una capa de tejido detrás de la retina llamada...
3: ¿Y el perro también?
5: ¿Necesita el nombre?
3: ¿Los perros también?
7: Bueno, en mi opinión personal, ambos me gustan, a mí me gustan más los gatos, porque, mi mascota, yo tengo 2 perros.
3: Y a Palom.
1: Y el Sotomi.
7: ¡Qué buena onda! Me encanta mi grupo. Ya, bueno, yo tengo 2 perros y una que se llama Luna. Su gran manera de mostrarme afecto es mordiéndome.
1: Ah,
7: se llena de
1: moretales,
7: pero lo sentimos en un mes. Ya. Pero en conclusión, yo creo que ambos son importantes y el cuidado y mantención depende de nosotros. O sea, si yo tengo un perro, tengo que cuidarlo y darle sus tratos, al igual que con un gato. Si ustedes no lo hacen así, preocúpense.
3: Para el medio ambiente.
7: La importancia de cuidar a todos los animales solo depende de los seres humanos. Mantenerlos a salvo, alimentarlos y hacerlos sentir amados.
0: Bueno, espero que les haya gustado nuestro podcast sobre los perros y los gatos. Y bueno,
1: chao.
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1: En Radio Nobel te indicamos la hora.
2: 11 de la mañana con 15 minutos.
3: Y ahora continuamos con nuestra compañía musical.

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2: 11:53.
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0: ¿Qué tal, amigos de Radio Novel? Bienvenidos a un nuevo programa Aprende del Espacio con Luis, el que va cada martes, jueves, sábado y domingo a las 11:50 de la mañana. Hoy hablaremos de las nebulosas. Pero, ¿qué es una nebulosa? Una nebulosa es una nube gigante de polvo y gas en el espacio. Algunas provienen de gas y polvo expulsado por la explosión de una estrella moribunda. Otras nebulosas son regiones donde comienzan a formarse nuevas estrellas. Por eso, algunas nebulosas se les llama víveros de estrellas. Están hechas de polvo, gases y principalmente de hidrógeno y helio. Las nebulosas existen en el espacio entre las estrellas, conocido como espacio interestelar. Ahora vamos con una pausa musical y regresamos con Aprende del Espacio con Luis. Escuchamos la canción Space Cowboy de The Steve Miller Band.

0: Y ahora estamos de vuelta. Algunas de las nebulosas son Orión, del Águila, Cabeza de Caballo, del Cangrejo, Hélice, pero se conoce como Ojo de Dios, Ojo de Gato, Nebulosa del Anillo y Nebulosa de la Laguna. Las nebulosas se encuentran muy lejos de la Tierra, por ejemplo la Gran Nebulosa de Carina, que se ubica a unos 7.500 años luz de distancia. Imagínate, necesitaríamos muchísimo tiempo para llegar a esa nebulosa. Hay otras que se encuentran más cerca. Las nebulosas se caracterizan por sus formas, pero también sus colores. El espacio nos entrega hermosos paisajes como sacados de una película, definitivamente. Como dicen por ahí, el cielo no es negro, sino que está lleno de telarañas. Y eso fue el tema de hoy. Les agradecemos su sintonía y nos encontramos en una próxima edición de Aprende del Espacio con Luis.
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2: 12 del mediodía, con un minuto.

0: Somos Radio Nobel, exactamente las 12 horas con 9 minutos, son 12 con 9. Hace un ratito escuchábamos a nuestro amigo estudiante de sexto año, Luis Sepúlveda, con el programa Aprende del Espacio con Luis. Y ahora estamos en una entrevista acá en Radio Nobel. Vamos a conversar con la periodista, ¿cierto? Y también integrante ahí del Comité para el Patrimonio de nuestra comuna, muy vinculada con el tema de la cultura también acá en Tomé. Carolina Lara, ¿cómo está Carolina? Muy buenas tardes.
1: Sí, hola, buenas tardes. Muchas gracias por este apoyo en difusión.
0: Bueno, Carolina, te conversábamos contigo, ¿cierto? Para poder invitar a las personas a celebrar el fin de semana, que es un fin de semana vinculado con el patrimonio a nivel nacional, y aquí también Tomé, sin duda, tiene mucho que contar. ¿Qué actividades se van a desarrollar este fin de semana, Carolina?
1: Sí, mira, desde el Consejo Comunal para el Patrimonio Tomé, que es una organización ciudadana que nos formamos en el 2009,

0: artistas locales. Ya va a haber una muestra con diferentes materiales de archivo, fotografías con valor patrimonial, publicaciones, bueno, información sobre lo que están realizando las distintas organizaciones en defensa y promoción de los patrimonios locales. Por ejemplo, va a estar SECUM, la UCHO, integrantes del PRAIS, Museo en Proceso, el Comité Ambiental Comunal, Tejedoras de Tomé, Bionativa de Dichato, el Círculo Bellas Artes, la Fundación Reverdecer, estoy nombrando a todas las sí. organizaciones que van a estar ese día ahí con sus stands en la plaza, y va a haber lecturas poéticas y música durante la jornada y la posibilidad, bueno, de dialogar con las organizaciones, de ver obras de arte, por ejemplo, va a haber obras de arte de artistas como Santiago Espinosa, Rafael Ampuero, Freddy Agurto, Américo Camaño, también van a ser parte de esta muestra que, bueno, destaca lo diverso de nuestros patrimonios, pues la necesidad de defenderlos también, ¿no? Ha habido como un proceso ahí que ha estado un poco truncado desde las organizaciones en diálogo con la institución, en este caso la Municipalidad de Tomé, que igual se suma apoyando la actividad.
1: Sí, bueno, esta actividad entonces parte o se va a desarrollar el día sábado. ¿Entre qué hora más o menos ahí en la plaza de nuestra comuna?
0: De 12 a 5 de la tarde vamos a estar ahí en la plaza con muestras de arte y los stands de las organizaciones.
1: Bueno, esta actividad está también pensada, me imagino, para toda la familia, para que también las nuevas generaciones puedan conocer también, me imagino, la importancia del patrimonio acá en nuestra comuna.
0: Sí, absolutamente. Justo por eso igual nos gusta también la plaza, pese al frío, pero sí. Es un lugar comunitario, uno de los epicentros sociales, culturales de Tomé, así que el interés también de estar ahí es que es abierto, gratuito y que vaya toda la familia, desde niñeces hasta las personas adultas mayores, todos podrán disfrutar de lo que se va a ofrecer y también, bueno, informarse, valorar y poder entender también, bueno, la diversidad de patrimonios que tenemos, desde lo cultural a lo medioambiental, los saberes, tradiciones y la necesidad de defenderlo y proyectarlo por un tema de desarrollo económico también. Pues, Tomé, ciudad turística, un turismo sin su cultura no es suficiente, entonces es súper necesario que nos organicemos, que tengamos conciencia de este valor que tenemos como comuna. Por eso también relevamos la feria, como la feria se llama Tomé Comuna Patrimonial. Entonces, para entender que ese es un carácter que tenemos y que ese carácter tiene que ver con nuestra identidad, con nuestra memoria y un factor para un desarrollo económico importante que no ha sido desarrollado realmente, no ha sido cultivado, trabajado como se debe.
1: Sí. Y Carolina, bueno, acá también estamos viendo el afiche de esta actividad donde hay una vianda, ¿cierto? Y una vianda que es un símbolo del patrimonio acá en nuestra comuna porque también nos vincula con la fábrica y sus trabajadores. Me imagino también que van a haber muchos de estos artículos ahí en esta muestra, ¿no?
0: Sí, justamente. Generalmente cuando hemos hecho exposiciones desde el Consejo Comunal de Patrimonio, como somos un grupo de personas diversas que tenemos nuestros propios patrimonios como muchas personas acá en Tomé, entonces parte importante es esta memoria de la industria textil, de la vía comunitaria que se genera en torno a ello, y va a haber objetos, documentos, distintos tipos de materiales que tienen que ver con esta historia justamente que nos da tanta identidad.
1: Sí. También tenemos conocimiento, Carolina, que hay un integrante de este consejo que va a desarrollar otra actividad paralela o muy similar en el marco también de esta misma fin de semana, que es el profesor, el académico tomecino, ¿cierto? También lo entrevistamos acá en alguna ocasión acá en el canal Gevisión y en Radio Nobel, que es Gonzalo Ortega. No sé si tiene antecedentes también de la actividad también que va a desarrollar él.
0: Sí, la verdad es que no tengo antecedentes de su actividad en particular, porque Gonzalo Ortega, que bueno, es un agente cultural, profesor súper importante a nivel local, él es integrante del Consejo Comunal de Patrimonio, así que va a estar también integrando ahí parte de las reflexiones, los diálogos que se van a generar ahí mismo desde la feria.
1: Perfecto.
0: Y claro, no manejo personalmente.

0: información de las otras actividades que se van a desarrollar en paralelo. Qué bueno que tomé, debiera estar ahí vibrando este fin de semana desde distintos sectores para conmemorar este carácter que tenemos. Se celebran los patrimonios a nivel nacional y tomé una comuna eminentemente patrimonial, debiéramos estar ahí saliendo a las calles, recorriendo nuestros patrimonios.
1: Así es. Bueno, ¿cuál es la invitación finalmente, Carolina, para toda la gente nuevamente para este fin de semana celebrar nuestro patrimonio acá en nuestra comuna?
0: Sí, exactamente, de manera comunitaria, porque los patrimonios somos las comunidades, somos nosotros desde las comunidades que levantamos el valor y podemos desarrollar este factor tan importante que nos da sustento como comunidades.
1: Sí, gracias Carolina, que esté muy bien y muchas gracias. Vamos a seguir reiterando esta conversación, por supuesto, en nuestra programación acá en Radio Nobel. Y te contamos también, aprovechando, que este sábado también a las 10 de la mañana, más temprano que la actividad que nos cuenta Carolina, se va a desarrollar este circuito patrimonial por el casco histórico de Tomé a cargo de Gonzalo Ortega. Ahí tenemos la información también detallada.
0: Esa
1: para
0: es
1: los...
0: la información, ya.
1: Sí.
0: Muy bien.
1: Gracias, Carolina.
0: Gracias, igual. Gracias, gracias también.
1: Un gusto, gracias. Escuchábamos a Carolina Lara, ella es periodista entonces de, en este caso, del Consejo para el Patrimonio de nuestra comuna, quien nos invita a esta actividad a las 12 horas de este día sábado. Se va a desarrollar entonces esta muestra, también esta reunión con con nuestra historia, ¿cierto? Con la música, con nuestros músicos, con nuestros artistas de nuestra ciudad, que también van a estar presentes entre las 12 del día y las 5 de la tarde en la plaza de nuestra comuna, por el costado de calle Serrano, de este día sábado entonces, día para el patrimonio. Y también, aprovechando, recién la contábamos, a las 10 de la mañana, más temprano, se desarrollará el circuito patrimonial por el casco histórico de Tomé, en el marco del Día del Patrimonio, que se va a desarrollar este sábado a las 10 de la mañana, también en la plaza Arturo Prat. Hay una inscripción, hay un proceso de inscripción vía formulario web en la página de Facebook del Centro Cultural. Ahí puede usted buscar en el Facebook Centro Cultural Tomé y aparece un afiche con el código QR donde también podrá inscribirse para poder participar de esta actividad, que es el circuito patrimonial por el casco histórico de Tomé. Estamos en una comuna histórica, como lo decía Carolina hace un ratito. Sin duda su patrimonio ferroviario, también patrimonio cultural y también por supuesto patrimonio vinculado a la historia industrial, como es el caso de los molinos, como es el caso de la fábrica de la textil. Somos Radio Nobel, las 12 horas con 19 minutos. Sigamos con nuestra música. A la 1:30 llega el recreo largo.

0: Exactamente las 12 horas con 41 minutos. Estamos acá en Radio Nobel, la emisora de la Escuela Gabriela Mistral de Tomé. Lo decíamos hace un ratito, a la 1:30 llega el recreo largo. Pero antes tenemos una conversación muy importante con la presidenta del Centro General de Padres Apoderados de nuestra escuela, Andrea Inostroza. ¿Cómo estás, Andrea? Muy buenas tardes.
1: Hola, Carlitos. Muy buenas tardes. Agradecida de que nos des un espacio acá generalmente cuando nosotros lo solicitamos.
0: Sí, porque también he abierto para cuando quiera ahí las ondas de Radio Nobel. Hablemos de varias cositas porque tenemos actividades que se han desarrollado, actividades por desarrollarse y también tenemos, lo más importante de todos los meses, ¿eh? Las reuniones ahí de los padres apoderados.
1: Claro.
0: Así que partamos con las actividades que se han desarrollado.
1: Bueno, este mes fue bien movido, tuvimos el honor de saludar a las mamitas para su día, donde quiero agradecer aquí a las demás integrantes del Centro General de Padres y a otras apoderadas que nos ayudaron en la confección de unas florcitas que fueron entregadas a todas las mamitas del establecimiento. Así es que mis agradecimientos para ella.
0: Me imagino que son como 400 mamitas, bueno, ¿no?
1: Hicimos 500, no, miento, hicimos sí, 500 flores. 500 flores hicimos así en tiempo récord, así que todas felices.
0: Bien, pues. ¿Y también otras actividades?
1: Tuvimos la celebración del Día del Estudiante acá en el establecimiento, que fue una jornada muy bonita. El día lunes recuerdo que el colegio recibió a los niños de una manera especial y luego el día jueves se hizo un acto en reconocimiento a ellos, que fue súper bonito, donde participaron los profesores, los asistentes, nosotros como apoderados también fuimos partícipes de eso. Y igual a los niños, también confeccionado por nosotras, se les hizo entrega de un souvenir a todos los niños del colegio. Ahí trabajamos más porque tuvimos que hacer 800. Yeah. Y también se les hizo un obsequio a los alumnos, que fue un microondas, para que ellos puedan tener mayor flexibilidad a la hora de almuerzo, porque el colegio contaba con dos solamente, y ahora el Centro General de Padres, con el aporte que los apoderados hacen, ¿cierto?, con soporte voluntario, podemos comprarle otro para que los alumnos tengan mayor disponibilidad de calentar sus comidas. Así es que bien contentas, fue un mes agitado, pero muy enriquecedor.
0: Sí, eso también se comprueba, ¿cierto?, con todas estas actividades que ustedes han desarrollado, con el Día del Estudiante también, con el Día de la Mamá hace muy poco. Mayo también, que tiene varias actividades, y bueno, también junio, ya estamos a la vuelta de la esquina de este nuevo mes, el mes de los santos, el mes de los cumpleaños también, así que muy importante junio. ¿Y cuál es la actividad que se viene para la próxima semana, Andrea?
1: Bueno, para la próxima semana lo más importante, que a nosotros como apoderados a veces no nos cuesta un poquito, son las reuniones de microcentro, ¿ya? Que es súper importante, y siempre hago el llamado a los papitos a que vengan a las reuniones, porque así nos informamos de todo lo que pasa con nuestros hijos, de las actividades que está realizando el colegio y también de las actividades que está realizando el Centro General de Padres. Y como tú también mencionas, el mes que se nos viene de los cumpleaños, el cumpleaños más importante para nosotros, el de nuestra escuela. Así es que vamos a estar de cumpleaños. La dirección, conjunto con todos los estamentos del establecimiento, están trabajando ya en la organización y todo lo que va a significar esto. Esperamos que ya esto quede todo listo durante esta semana, y yo creo y espero que jueves o viernes tengamos la reunión, la Asamblea General del Centro General de Padres, donde les vamos a entregar todas las informaciones a los distintos representantes de los microcentros.
0: O sea, en las reuniones se va a conocer más detalles respecto a la actividad de aniversario de la escuela. Y bueno, también esperamos también acá en la radio tener otra conversación muy pronto para ver en detalles este calendario.
1: Apenas tengamos nosotros lo que nos corresponde, voy a venir a molestarte, Carlitos,
0: No,
1: nuevamente,
0: no problema.
1: porque igual nosotros como Centro General de Padres tenemos una actividad de la cual nosotros vamos a ser responsables.
0: ¿Ya?
1: Así es que ahí les voy a informar a nuestros apoderados y a solicitar la ayuda de ellos también, porque esto no lo hacemos solo cuatro o cinco personas, esto se hace con el apoyo de muchos apoderados que vuelvo a recalcar que hemos tenido mucho apoyo de distintos apoderados de distintos cursos. Así es que me siento muy gratificada en ese sentido.
0: Oiga, a propósito de las reuniones, entonces, no sé si tiene el detalle, Andrea, de las reuniones, de cuándo va a ser, de qué curso va, porque todo esto va a ser la próxima semana.
1: Así es, Carlito. Sí, aquí como no venía preparada,
0: ¿Ya?
1: pero sí te lo vamos a dar. El día martes 2
0: ¿Ya?
1: tenemos el primer ciclo con primeros y segundos básicos a las 5:30 de la tarde, y los terceros y cuartos que tendrían sus reuniones a las 4:30 de la tarde.
0: ¿Ya?
1: El miércoles 3 de junio le toca al segundo ciclo, donde los quinto y sextos van a tener a las 5:30 y los séptimos y octavos a las 4:30. Y el jueves 4 de junio le corresponde al nivel parvulario, donde los pre-kinder y los kinder tendrán sus reuniones a las 4:30 de la tarde. Así que ahí están los en detallado, ¿cierto? Para que puedan organizarse los papás, pedir los permisos a los que trabajamos, buscar quién nos cuida a los niños, ¿cierto? En todo caso, esta información está en el fase de la escuela,
0: Sí.
1: así que ahí los papitos pueden bajar también la información necesaria.
0: ¿Cuál es el Facebook de la escuela? Que es el fanpage, ¿cierto? Es Escuela Gabriela Mistral. Ahí está publicada la información también para disposición ahí de los apoderados.
1: Así es.
0: ¿Qué más? ¿Nada más? ¿O esperamos la próxima entrevista?
1: Bueno, esperemos la próxima entrevista porque igual hay hartas
0: Si
1: cosas
0: tienes
1: que
0: novedades.
1: podemos, pero necesitamos tener la venia de nuestro
0: ¿Sí?
1: director para dar la información como corresponde.
0: No hay problema.
1: Así es que eso, nada, y nuevamente agradecida de usted acá de darnos el espacio en la radio y agradecer a los papitos que nos están apoyando diariamente en las gestiones que el Centro General de Padres está haciendo a beneficio de nuestro colegio.
0: Vamos a ir reiterando la información también respecto a las reuniones aquí en las tandas de la radio, en la programación de nuestra emisora. Muchas gracias, Andrea, que esté muy bien.
1: Igual, gracias a ustedes y saludos a todos nuestros apoderados.
0: Nos reencontramos la próxima semana ahí, Andrea. Vamos a seguir nosotros acá con la música, las 12:49. Nos quedamos con Carlos Vives y Marc Anthony. Yo me despido hasta cualquier otro momento.

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1: En Radio Nobel te indicamos la hora.
2: 1:03 p.m.
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Muy buenas tardes, chicas y chicos. Iniciamos a esta hora en el recreo largo en Radio Nobel en la 107.3 FM y en www.radionobel.cl. Tú que nos escuchas en el patio de nuestra escuela, ya puedes venir a dar tus saludos a nuestra radio. Estamos aquí en el tercer piso del edificio interior. Te esperamos y comenzamos las canciones.

Son las 13:43 y seguimos en Radio Nobel con el recreo largo hasta las 14:30 horas.

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0: Tenemos saludos a esta hora.
1: Bueno, quiero mandar un saludo a mis amigas, a la Emily, a la Amaya, a la Carla, a la Isidora, que las amo mucho. Ah, igual a mi amiga Pía.

Estamos en la 107.3 FM con el recreo largo.

Te recordamos que en el recreo largo, que de lunes a viernes pasadita de las 8 partimos con el programa Camino a la Escuela, y a las 9 llega Nobel AM junto a nuestro compañero Simón Acuña Ortiz. Y ahora vamos con Amor de Emmanuel Cortés.

0: Llegó la hora de despedir nuestro programa, pero nos reencontramos mañana, como siempre, a las 1:30, con El Recreo Largo. ¡Chao!
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6: 3 de la tarde en punto.
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1: A las 5:30, Pío Música.

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3: En Radio Nobel te indicamos la hora.
4: 4:03 p.m.
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1: 4 de la tarde con 33 minutos.
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2: En Radio Nobel te indicamos la hora.
3: 5:01 p.m.
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1: 5 de la tarde con 25 minutos.
2: Y las palmitas arriba, ¿cómo va? 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
1: En Radio Nobel te indicamos la hora.
2: 5 de la tarde con 31 minutos.
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3: ¿Qué tal, amigos de Biomúsica? Sean bienvenidos a su programa que va por las pantallas de G-Visión en la plataforma de Mundo TV y por Radio Nobel en el 107.3
4: en el
3: de
4: por la 75 modulada.
3: Soy Carolina Oñate, alumna de octavo C de la Escuela Gabriela Mistral, y me acompaña mi compañera del mismo curso, Isidora Pino. Bienvenida a Biomúsica.
5: Muy bien, Carolina, un gusto compartir este espacio en el programa. Hoy vamos a presentar a un cantante colombiano que es furor en América Latina. Biomúsica presenta a Maluma.
3: Así es, Maluma es el invitado de hoy, y ya lo saben. Pueden pedirnos al artista o grupo de su agrado para los próximos episodios. Escríbenos a nuestro correo electrónico comunicaciones@gvision.cl.
5: Y para comenzar con este nuevo capítulo de Biomúsica, presentamos la canción Borró Casete por G-Visión y Radio Nobel.
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0: Estamos de vuelta con Biomúsica, programa que va cada semana por las pantallas de G-Visión, Señal 2 y 253 en Mundo TV. También en la señal digital 777 en Mundo Go y en nuestra página web www.gvision.cl. Hoy presentamos a Maluma.
1: Juan Luis Londoño Arias, su verdadero nombre, nació en Medellín el 28 de enero de 1994. Cuando era niño era aficionado al fútbol, formando parte de las divisiones inferiores de los clubes atléticos nacionales y la Equidad. Académicamente estudió en el Colegio Antares del Retiro, en donde escribía cartas de amor por encargo para novias de sus compañeros de clase.
0: Cursando décimo grado, ganó un concurso de canto y a los 15 años compuso la canción No Quiero. Y al año siguiente le ofrecieron la oportunidad de grabarlo en un estudio. Y tal fue la sorpresa que los productores le propusieron grabar un disco. Fue ahí que surge su nombre artístico, que es la combinación de los primeros nombres de sus padres y hermanas, Marley, Luis y Manuela. Es un homenaje a ellos porque los amo y son el motor de mi carrera, declaró en una entrevista.
1: Este es el especial de Maluma en Biomúsica, de quien ahora vamos a escuchar su canción Hawaii por G-Visión y Radio Nova.

0: Estamos de vuelta con Biomúsica, hoy con el cantante colombiano Maluma. No olvide pedir su artista o grupo de su gusto en nuestro correo electrónico comunicaciones@gevision.cl.
1: En el año 2010 lanza su primer single titulado En Pierde el Control y al año siguiente firma su primer contrato discográfico con Sony Music, con el cual lanza su primer disco titulado Magia en el año 2012, el cual obtuvo certificado de disco de oro en su país. Con la canción La Temperatura, lanzada en el año 2013, dio el salto internacional, entrando en la lista de Billboard y nominado para los Grammy Latino en la categoría Mejor Nuevo Artista, al igual que en los premios MTV, Europa Music Awards y Nuestra Tierra.
0: Y es en el año

0: lanza varios sencillos, siendo uno de ellos La Curiosidad, en el que fue un éxito rotundo en América Latina, iniciando una gira por Bolivia, Canadá, Colombia, Estados Unidos, Ecuador y Venezuela, dando paso al año siguiente por el lanzamiento de su segundo trabajo titulado Pretty Boy, Dirty Boy, entrando rápidamente en los rankings, ubicándose en el número uno de la lista de álbumes latinos en Billboard.
1: En este especial de Maluma en Bio Música escucharemos ahora el tema Vente Pa' Acá por G-Vision y Ryan Owens.

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La carrera de Maluma ha ido como avión, logrando lanzar hasta la fecha 6 discos de estudio. A los ya mencionados, Magia y Pretty Boy Dirty Boy se agregan a Fame en el año 2018, 11-11 en el 2019, Papi Juancho en el 2020 y Don Juan en 2023. A ellos se agregan los EP En 7 Días en Jamaica en el 2021, Celoid and Sex Type del 2022 y One of One en 2024. La diversidad de su carrera lo ha llevado a incursionar en programas de televisión tanto en su país como en México, destacando en su papel de entrenador y jurado en La Voz Kids.

0: En el capítulo de hoy de Biomúsica estamos presentando la trayectoria artística de Maluma. Si desea hacer una sugerencia o proponer un grupo o artista de su agrado, comuníquese con nosotros escribiéndonos a comunicaciones@gevision.cl.
1: La trayectoria artística de Maluma ha recibido un sinnúmero de reconocimientos a nivel internacional. Hasta la fecha ha sido nominado 290 premiaciones, de las cuales ha ganado 95, entre los cuales se menciona Grammy Latino, Billboard Latino, Latin American Music, MTV Music, Premios Tu Mundo Kid, Kid Choice Award, los 40 Music Awards, Head Latin Music Award, Premios Nuestras Tierras, Premios Choc y ASCAP Latin Award.
0: Maluma ha tenido una influencia notoria en el público latino, desde sus comienzos musicales a principios de la década de 2010, siendo el artista latinoamericano con más seguidores en Instagram. De igual manera, es popular en otras redes sociales como Facebook, donde es seguido por más de 20 millones de usuarios, y en Twitter por más de 2 millones, y lo presentamos aquí en Biomúsica.
1: Agradecemos su grata compañía y les invitamos a que no se separen de nuestra programación. Con el primer single de nuevo disco llamado Felices los Cuatro, cerramos el capítulo de hoy. Muchas gracias y será hasta la próxima edición con otro gran artista o grupo en Biomúsica.
0: Les saluda Carolina Añate Cisterna
1: e Isidora Pino Barra. Que estén bien.

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1: En Radio Nobel te indicamos la hora.
2: 6 de la tarde con 5 minutos.
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1: Bienvenidos al año que lo cambió todo. Un viaje sonoro al pasado para redescubrir los discos que marcaron época. Hoy retrocedemos exactamente 25 años, hasta el año 2000. Un cambio de milenio, un cambio de sonido, un momento donde la música decidió reinventarse. Y comenzamos este viaje con una de las decisiones más radicales de la música moderna. Damos la bienvenida a Radiohead. Tras el éxito de OK Computer de 1997, decidieron borrón y cuenta nueva. Con Kid A no solo cambiaron su sonido, cambiaron la forma en que entendíamos el rock. La crítica lo definió como un salto al abismo para la banda. Publicado en el año 2000, en lugar de centrarse en guitarras de rock convencionales, la banda exploró electrónica en paisajes sonoros experimentales. Desde la apertura con Everything in the Right Place, suena como un ritual de reinicio, teclados, voces procesadas, una atmósfera distinta. Mientras que canciones como National Anthem, mezcla de bajos siniestros, sección de vientos caóticos, demostrando que la banda no se trataba de pop rock comercial. La crítica lo describió como casi un ejercicio emocional psicológico, más que una simple colección de canciones. A diferencia de otros discos, Kid A no se apoyó tanto en singles convencionales, lo que reforzó la sensación de álbum obra integral. En general, la banda optó por presentar el álbum como un bloque, más que centrarse en hits individuales. Y para entender un poco más el trabajo y exploración de este disco, escucharemos Idiotech, Radiohead, en el año que lo cambió todo.

Estás escuchando El Año que lo Cambió Todo en Radio Nobel 107.3, la radio de la Escuela Gabriela Mistral. 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Estamos revisando algunos discos del año 2000 y vamos a pasar a otra escena totalmente distinta a la de Radiohead, porque Eminem entró en esa frontera entre la fama multitudinaria, la controversia pública y el rap brutalmente honesto. Con The Marshall Mathers LP se consolidó como una fuerza imparable. Lanzado el 23 de mayo del 2000, obtuvo críticas muy positivas. Se convirtió en el álbum de rap de más rápido ascenso en su momento, vendiendo enormes cifras en Estados Unidos. Letras provocadoras, confesionales, violentas, humor ácido, egoísmo, frustración, todo eso mezclado con grandes producciones. La crítica lo calificó como una montaña rusa lírica de audio y choque emocional. Dentro de sus singles, Stan es a menudo considerada su canción.

Sigues escuchando El Año que lo cambió todo por Radio Nobel 107.3. Y nos vamos a pasar al lado más pop. Brillante y coreable llegaba Britney Spears, que dio el golpe con su segundo disco y reafirmó su reinado teen pop en el año 2000. Lanzado el 16 de mayo del 2000, recibió críticas generalmente favorables, descrito como un disco horrendamente realizado, pero totalmente adictivo. El disco combinaba himnos de pop adolescente con baladas más maduras como Lucky, que es quizás el momento más brillante del álbum, un himno amargo y dulce para adolescentes. En general, pop ultra comercial, pero con una construcción de coro tan efectiva que trasciende su época. Mientras unos experimentaban y otros gritaban su rabia, Britney simplemente dominaba. Oops, I Did It Again es el pop puro del cambio de milenio. Letras fáciles, melodías pegajosas y una producción de alto voltaje. Y por supuesto, vamos a escuchar el single que lleva el mismo título del disco, Oops, I Did It Again, otro himno del año 2000.

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1: Estamos de vuelta en un viaje sonoro al pasado para redescubrir los discos que marcaron época, los discos que marcaron el año 2000. Yo en ese momento tenía unos tiernos 16 años y recuerdo con gran nostalgia que se marcó con mucha fuerza la explosión del nu metal. Y entre ellos, entre los abanderados, aparecía Linkin Park, que irrumpe con Hybrid Theory y se convierte en el sonido de una generación completa. El álbum debut de la banda apareció en pleno 2000. Su sonido combinaba guitarras distorsionadas, ritmos de rap, scratch y melodías emocionales, una fusión que resonó con fuerza. Paper Cup abre el registro con mezcla de rap, metal y electrónica, destacando que los singles cumplieron un papel determinante para establecer la presencia en el mercado. One Step Closer es el single que muchos recuerdan como himno de rabia adolescente, y creo que fue la primera canción que conocí yo de la banda. Aunque algunos críticos señalaron la falta de originalidad, su impacto comercial y cultural fue innegable. Linkin Park no espera a que el rock volviera a ellos. Lo remezclaron, lo rapearon y lo gritaron en este Hybrid Theory, que no solo definió un año, definió un estilo de vida. Escucharemos ahora Paper Cup de Linkin Park en el año que lo cambió todo.

Ya llegamos al último bloque y el año 2000 no fue solo un cambio de milenio, fue un cambio de sonido. Con Kid A, Radiohead dijo adiós al molde. Con The Marshall Mothers LP, Eminem convirtió su voz en un fenómeno global. Con Oops, I Did It Again, Britney Spears dominó el pop adolescente. Y con Hybrid Theory, Linkin Park mezcló géneros y abrió una era. Estos cuatro discos, tan distintos entre sí, reflejan cómo hace 25 años la música decidió explorarse, reinventarse y conquistar nuevas audiencias. Y para cerrar el programa y sentirnos nuevamente en el 2000, vamos a escuchar cuatro canciones más, una por disco. Iniciamos este último bloque con Radiohead, Everything in the Right Place de Kid A, luego The Real Slim Shady de Eminem. Vamos luego con Lucky de Britney Spears y cerramos estos cuatro asombrosos discos con One Step Closer de Linkin Park. Gracias por acompañarnos en el año que lo cambió todo. Hasta el próximo episodio. Nos escuchamos para seguir viajando en el tiempo, porque la buena música nunca envejece. Un abrazo para todos. Chao.

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0: En Radio Nobel te indicamos la hora.
2: 6:45
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1: En Radio Nobel te indicamos la hora.
2: 7:01 p.m.
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1: En Radio Nobel te indicamos la hora.
2: 7:03 p.m.

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Saludos a todos nuestros auditores que nos sintonizan a través de Radio Nobel en el 107.3 de la frecuencia modulada y en nuestra señal online por www.radionobel.cl. En esta oportunidad vamos a hablar de un disco que se convirtió en un punto de inflexión para la banda, del cual vamos a dedicar este capítulo. Con ustedes presentamos el long play Entre el suelo y el cielo del grupo español Mecano. Y lo iniciamos escuchando uno de sus éxitos de este material que se llama ¡Ay, qué pesado! Estás en Discos que hicieron historia por Radio Nobel.

Entre el suelo y el cielo es el cuarto álbum de estudio del grupo de tecnopop Mecano y fue lanzado un 17 de junio de 1986. Es el primer

trabajo grabado por el sello Sony BMG tras romper con CBS. Mecano está conformado por Ana Torroja en voz, Nacho Cano en teclados, sintetizadores, voces de acompañamiento y composición, y José María Cano en guitarra, composición y voces de acompañamiento. En el proceso de grabación contaron con el apoyo de los músicos Sergio del Castillo y Peter Bernacle en batería y Manolo Aguilar y Andy Pask en bajo. Contó con los arreglos y la producción del propio grupo y fue grabado en los estudios Audio Films de Madrid, Little Yard, Hot Night y Lansdowne en Londres, siendo programado en los estudios Fairy Light, propiedad de Nacho Cano. El diseño gráfico fue realizado en el estudio Gatti y la sesión de fotos es de Alejandro Cabrera. A continuación, vamos a escuchar Me Cuesta Tanto Olvidarte. Es Mecano y su álbum Entre el Suelo y el Cielo en Radio Nobel 107.3 de la frecuencia modulada.

De este álbum se extrajeron 5 singles. Solo el primero de ellos, Ay Qué Pesado, estaba escrito por Nacho. En este tema, al igual que en la canción 50 palabras, 60 palabras o 100, las dos únicas canciones del álbum de estilo tecno-pop estrictamente hablando, Nacho Cano experimentó para la percusión con su recién adquirida caja de sonido de Roland, la R8. El lado B de este sencillo fue Esta es la historia de un amor. El siguiente sencillo, Cruz de Navajas, es un blues con acompañamiento de conga y saxofón, premiada como la mejor canción del año en España en el año 1987, e incluyó en la cara B Las cosas pares. A continuación se editó el sencillo de Me cuesta

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A continuación, haremos una pausa para escuchar otro de los éxitos de este disco. Nos referimos a Hijo de la Luna. Estás escuchando el álbum Entre el Suelo y el Cielo del grupo

Entre el Suelo y el Cielo contiene 10 canciones en su versión long play y 12 en su versión de cassette y CD. Las siguientes canciones son de autoría de José María Cano. Estas son: Hijo de la Luna, Me Cuesta Tanto Olvidarte, No Es Serio Este Cementerio y Cruz.

de navajas. Ojo, todas ellas fueron sencillas. En tanto, las canciones compuestas por Nacho Cano fueron Ay, qué pesado, Ángel, 50 palabras, 60 palabras o 100, No tienes nada que perder, Las curvas de esa chica, Esta es la historia de un amor, y los dos temas que se incluyeron en su versión cassette y CD, que son Te busqué y Las cosas pares. En las reediciones de este álbum se han incluido dos canciones que son Antes de que nos abandone el mar y Figlio della Luna, la versión italiana del tema Hijo de la Luna. En Discos que hicieron historia escuchamos hoy en Radio Nobel el álbum Entre el suelo y el cielo. Ahora vamos a escuchar el tema Cruz de Navajas, en Discos que hicieron historia dedicado a Mecano.

El disco Entre el Suelo y el Cielo marcó un antes y después en la trayectoria de la banda, iniciando con él una etapa de madurez creativa, conceptual y técnica que supondría su salto al éxito internacional. El álbum reivindicó la figura de José María Cano como compositor frente a su hermano Nacho, ya que previamente todos los temas del grupo que habían sido publicados como singles en los discos anteriores habían sido escritos por Nacho. El disco toma su nombre del primer verso de una de las canciones que aparecen en él, que es Me cuesta tanto olvidar. Este álbum fue el primero de su carrera que superó el millón de discos vendidos. Y como dijimos al inicio, fue el punto de partida para lo que sería el auge y caída del grupo, pero eso es otra historia. Este fue el álbum Entre el Suelo y el Cielo del grupo Mecano. Les doy las gracias por estar en nuestra sintonía y les invitamos a que no se separen de la grata programación de Radio Nobel. Que estén muy bien y nos vemos en otro capítulo de Discos que hicieron historia. Y como siempre, cerramos con un tema que confieso que es uno de mis favoritos y se lo quiero dedicar a todos ustedes. Se trata de la canción Esta es la historia de un amor. Muchas gracias y nos vemos pronto.

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0: En Radio Nobel te indicamos la hora.
1: 7:32.
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3: Un gusto saludarles a esta hora a través de nuestro programa Semblanzas por las pantallas de G-Visión. Semblanzas es un espacio que busca conocer la vida y trayectoria de vecinas y vecinos destacados en diferentes áreas de la comuna de Tomé. Hoy vamos a conocer a un joven docente de nuestra comuna, profesor de Historia y Geografía, magíster en Arte y Patrimonio, académico en algunas universidades de nuestra región, ha seguido el patrimonio de Tomé muy cerca y además dirigió este 2025 el Centro Cultural de nuestra comuna. Un hombre con un gran currículum y ni siquiera llega a los 40 años. Recibamos con un aplauso a Gonzalo Enrique Ortega.
4: Muchas gracias, Bastián, por la invitación y al equipo también. Agradecerle el estar acá.
3: Comencemos con las preguntas, Gonzalo.
4: Perfecto.
3: Le quiero preguntar primero, ¿dónde y cuándo nació?
4: Nací en Tomé, en julio del año 88.
3: ¿Cómo, en qué parte de Tomé?
4: Yo soy originario de Frutillares, pero mi crianza fue prácticamente en el sector centro de aquí de Tomé.
3: Me alegro. Cuéntenos, ¿dónde cursó su enseñanza básica, media y superior? ¿Y algunos estudios posteriores?
4: La enseñanza básica fue en la escuela en ese entonces, Margarita Nassau. En esa época no era colegio todavía, así que eso fue hasta octavo. Y primero cuarto medio en el Liceo Vicente Palacios, ahí muy cerca de la casa. Y luego, bueno, luego vagando por muchas ideas que pasan en la enseñanza media, no sabe, yo quería ser profesor en algún momento de matemáticas, pero después me fui por el hobby, así que estudié pedagogía en Historia y Geografía. Y luego me fui especializando en distintas áreas, en el área de patrimonio, historia del arte, y a eso me he dedicado gran parte de mi vida profesional.
3: Bueno. ¿Y cómo usted recuerda su infancia? ¿Cuáles eran sus pasatiempos, sus juegos favoritos?
4: Yo soy todavía de la época del jugar con tierra. Disponía de un patio muy grande, así que me ponía muy creativo, ocupaba los espacios haciendo muchas cosas. Mucho invento. Y en paralelo también tenía otro hobby. El hobby siempre fue la historia. Estaba muy cercano al arte. No puedo decir que en abundancia, pero tenía algunos referentes artísticos en la casa. Tenía disposición de libros. Me gustaba ver documentales. Esa era como la vida, pero no. Pero también jugaba, también salía. Me encantaba andar en bicicleta todavía.
3: Y lo habíamos dicho al principio, usted es un destacado profesor de historia. ¿Se acuerda cómo le iba en historia en la escuela y en el liceo?
4: Me iba mejor en matemáticas, ¿ya? Me iba bien en ambas, ¿ya? No, y eso igual también me hizo que me costara un poco decidirme, la historia, la matemática, o lenguaje u otras áreas, porque en general me iba bastante bien, pero por lo general también tenía promedio 2 puntos más arriba en matemática y 2 puntos más abajo en historia. Pero sí, no, historia no era el más destacado. Siempre tenía ahí algunas discrepancias con mi profesor de historia en las preguntas de desarrollo.
3: Me imagino que cuando niño o adolescente le gustaba ver las construcciones de la fábrica, ¿verdad?
4: Cuando niño siempre veía la fábrica como un gran edificio que emitía humo y que se relacionaba con muchas personas que yo conocía, ¿ya? Con mi familia, con familiares de mis amigos. Siempre la fábrica estuvo ahí, pero realmente comencé a tomar conciencia de eso ya cuando estaba en el liceo, cuando se hablaba mucho de que la fábrica se iba a terminar. Y eso empezó a calar profundo en mí, decirme, oye, Gonzalo, parece que esta fábrica que uno ve ahí tan sólida, tal vez lo sólido es solo el edificio, pero lo que funciona ahí tal vez no tiene una proyección. Y claro, lamentablemente fue así y ahora se plantean otro tipo de proyecciones.
3: ¿Por qué decide estudiar Historia y Geografía y no otra cosa y después el Magíster en Arte y Patrimonio?
4: Hay varias cositas ahí. En primera instancia siempre quise ser profesor, ¿ya? En su momento de matemáticas. Me gustaba mucho la matemática y quería ser profesor. Eso estaba clarísimo. pero por ahí llegó tercero medio y como que las matemáticas cambian un poco. No se me hicieron más difíciles, pero nunca estuve consciente o nunca desarrollé bien un pensamiento lógico matemático rápido. Y eso así como era como, no quiero ser profesor de matemática y ser lento en matemática, pero me iba bien. Así que me fui por el hobby, por lo que siempre era como mi distracción. Y a mí siempre me llamó la atención, no sé, la historia de Tomé. Tenía una colección grande de la historia del mundo moderno que la fui leyendo a poco cuando era niño. Y era, bueno, ¿por qué no estudiamos historia? Y durante el paso de historia, uno siempre entra así con ciertas metas. Quería ser medievalista, pero el paso del tiempo me fue llevando por la geografía, por otras áreas, hasta que terminé mi carrera el 2011. Y yo ya estaba dentro del movimiento patrimonial aquí en Tomé, y era parte de, y surge una propuesta formativa en arte y patrimonio. Así que el año 2012 ya comienzo a estudiar el magíster, porque era como, bueno, esto ya lo estoy haciendo, estoy dentro de esto. Bueno, vamos especializándonos. Desde las comunidades, ir formándonos también es súper importante. Es lo que a uno le gusta, no es solamente el corazón cuando se trata de patrimonio, así que bueno, decidí optar por ese magíster.
3: Gonzalo, quisiera que nos contara acerca de su vida profesional. ¿Recuerda su primer trabajo y en qué año fue? ¿Y qué hacía?
4: Mi primer trabajo fue un reemplazo. Mi primer trabajo formal fue un reemplazo en el Liceo Vicente Palacios de una semana, en abril del año 2012. No obstante, comencé también trabajando como profesor, pero ya no con título, sino desde que era estudiante, en un preuniversitario que estuvo aquí en Tomé, que era el preuniversitario social Tomé, que era el preuniversitario de la parroquia, el que funcionaba en la esquina de la parroquia. Eso ya no existe, en el 2014 dejamos de funcionar. Pero claro, partí haciendo clases ahí. Ese fue como mi primer trabajo, un trabajo de voluntariado, pero que igual se considera un trabajo. Por ahí partí. Y luego, Liceo Vicente Palacios, y después hice un reemplazo ese mismo año, 2012, aquí en la Escuela Gabriela Bistral.
3: Bueno, después de... ¿A qué se dedicó en el laboral? Porque entiendo que llegó a ser académico universitario.
4: Sí, ese mismo año, de hecho, después de este reemplazo que fue en Escuela Gabriela Mistral, me llamaron porque necesitaban un profesor o alguien del área de la historia, pero formado en patrimonio, y que ya estuviese realizando algunas cosas para poder comenzar a trabajar en el área patrimonial en la Universidad Católica de la Santísima Concepción. Y eso desde el año 2002 hasta la fecha sigo trabajando en el área de patrimonio. Insertamos dentro de la carrera de licenciatura en historia temáticas como la gestión cultural, la historia del arte. Y en paralelo fui desarrollando ese trabajo junto con la docencia escolar. Fui profesor del Liceo Ecuador entre el año 2014 y 2017. También trabajé en otro colegio, en el Sagrado Corazón, en Concepción. Pero siempre en paralelo con mi trabajo en el área patrimonial, principalmente dedicado a la docencia y a la vinculación con el medio, en la Universidad Católica. Y bueno, actualmente también trabajo principalmente políticas culturales en la Universidad de Concepción.
3: ¿Cómo Gonzalo Enrique Ortega ya está hoy teniendo tanta experiencia de menos de 40 años de vida?
4: Creo que siempre hay muchas cosas que hacer. Creo que siempre me han gustado los riesgos. Me ha gustado así como explorar ciertas áreas, participar, ser agente activo dentro de mis comunidades, porque creo que pertenezco a varias comunidades. Entonces eso se va dando naturalmente. Coincidentemente tengo 40 menos 3, pero yo creo que eso se puede empezar desde más joven. Ya soy de las personas que no les gusta hacer solo una cosa. Y eso ha dado la posibilidad de ir experimentando y tener menos de 40 y poder hacer de todo, pero creo que es circunstancial y si uno se lo propone lo puede seguir haciendo.
3: ¿Cuál es la clave del éxito que ha tenido en su vida en el ámbito académico?
4: Yo pienso que hablar de éxito no en lo personal no lo veo tan así. Creo que es un camino que tú vas formando con el tiempo. El trabajo académico también te invita, te impulsa a hacer investigación. No es algo que yo desarrolle tan profundamente. Entonces, hablar de un éxito en lo académico, todavía no. Creo que todavía nos queda mucho tiempo por seguir construyendo cosas, por ir levantando discursos, relatos dentro de la universidad, pero que tengan algún efecto o algún tipo de relevancia, o sea, significativo para las comunidades, para las personas, para quienes estamos fuera de la universidad. Porque en la universidad hay mucho conocimiento, pero ese conocimiento muy pocas veces llega a las personas. Creo que eso a mí me interesa mucho. La vinculación con el medio es súper, súper relevante. Entonces ahí yo veo algunos desafíos como para decir, bueno, a largo plazo podríamos hablar de que Gonzalo Ortega tuvo éxito en lo académico.
3: Qué interesante, Gonzalo. Pausamos unos segundos de esta conversación para recordarles a ustedes que estamos por su canal G-Vision, la Escuela Gabriela Mistral de Tomé, presentando el programa Sembralanzas. En esta ocasión nos acompaña el destacado académico y universitario y profesor de Historia y Geografía de Tomecino, Gonzalo Enrique Ortega. Gonzalo, continuamos con esta conversación. Hemos sabido que ha participado en diversas instancias que protegen nuestro patrimonio local. Cuéntenos con detalle, ¿cuáles son y qué trabajo han desarrollado?
4: Voy a partir al revés. El principal trabajo que hemos desarrollado es poder instalar la problemática patrimonial en Tomé. De algo de lo que no se hablaba en los 90, tal vez algunos grupos sí manifestaban cierta valoración hacia cierto espacio, hacia lugares, personas, pero eso nunca estuvo muy activo. En los años 90, aquí en Tomé, inicios en la década del 2000, se vio mucha destrucción de lo que hoy podemos considerar como patrimonio. Muchas casas desaparecieron, muchos lugares desaparecieron. Teníamos ya dos industrias prácticamente cerradas, la fábrica FIAP en ruinas. Y el año 2007 viene el tema del cierre de la fábrica. Y de paso, en paralelo, surge un proyecto de reestructuración de la plaza, que era terminar con la plaza que tenemos el día de hoy, cambiar su diseño, retirar áreas verdes, y eso activa en la comunidad a una agrupación que es el Consejo Comunal para el Patrimonio de Tomé, que nos oficializamos ya el 2009, y ahí comenzamos a generar esta activación patrimonial. O sea, la comunidad es consciente que tiene un patrimonio, pero no hay una preocupación, no hay una intención de cuidar, de proteger, de evitar su desaparición. Y en ese tiempo, junto a un gran grupo de personas aquí en Tomé, logramos activar eso, ¿ya? Logramos activarlo en cosas que nosotros ya estamos viendo en la realidad. O sea, poder incorporar en el área de educación el componente patrimonial ha sido una de las demandas más largas y más importantes que hemos tenido y que hemos transitado por varios periodos alcaldicios, hasta que ya el 2022 comenzamos a implementar esto a través del DEM. Ya el día de hoy hay una red de profesores dedicada al área de patrimonio. También participé en la Mesa Ciudadana por el Patrimonio, que fue relativamente efímera, pero que convocó a muchas agrupaciones de Tomé, principalmente para la defensa de la fábrica Bellavista, que es, el día de hoy es Monumento Nacional, pero eso fue porque surge un proyecto que amenazaba su demolición para construir edificios muy similares a los que están frente a la fábrica. La fábrica Bellavista, me refiero. Y la Mesa Ciudadana activa la declaratoria de patrimonio, o sea, de monumento nacional, ¿ya? Que es la máxima protección que a nivel nacional puede recibir algún espacio, al igual que el gimnasio de Bellavista. Entonces logramos generar eso. Entonces el que día de hoy se está hablando de patrimonio es gracias a las comunidades, gracias a las organizaciones comunitarias. No a través de los gobiernos locales ni la influencia del Estado de colocar este problema. O sea, las comunidades lo han activado a lo largo del tiempo, y aquí en Tomé se ha reflejado de esa manera.
3: Usted a finales de 2024 fue nombrado como encargado del Centro Cultural. ¿Qué recuerda de esos meses en relación a las actividades que se desarrollaron en esa institución?
4: En realidad fue este año, fue en enero, partí en enero del 2025, ¿ya? Fueron 6 meses en los que estuve trabajando en el Centro Cultural. El Centro Cultural en particular, ya es conocido que tiene algunas falencias, principalmente lo estructural. No obstante, tiene dos políticas culturales locales que se deben cumplir, ¿ya? Uno es el Plan Comunal de Cultura y Patrimonio, o los PMC, que a nivel comunal prácticamente todas las comunas de Chile lo tienen, que es una carta de navegación con respecto a lo que se espera o lo que se proyecta en cultura en Tomé, que se debe cumplir, que tenía un porcentaje de avance no muy desarrollado. No obstante, esa era mi carta de navegación para poder trabajar en el Centro Cultural junto con el Plan de Gestión del Centro Cultural. Bueno, y en esos 6 meses principalmente me dediqué a reactivar el tema cultural en Tomé, hacerlo un poco más visible, ¿ya? E intentar de que haya más participación por parte de la comunidad en esto, pero siguiendo esos dos lineamientos, que en realidad los únicos lineamientos que tenía para poder abordar ese espacio cultural y hacerlo un poco más abierto a la comunidad.
3: Ya. ¿En qué se encuentra actualmente Gonzalo Enrique Ortega?
4: Gonzalo Enrique Ortega está en varias cosas. Gonzalo Enrique Ortega, lo laboral, sigue jefe de programa del Diplomado de Gestión para los Patrimonios de la Universidad Católica, desarrollando docencia en el área de la Facultad de Ciencias, de hecho. Y también en la Universidad de Concepción, dedicándome principalmente al tema de políticas culturales en el Departamento de Artes Plásticas. En paralelo también estoy desarrollando dos proyectos de investigación, uno sobre una mejora en la museografía del Museo Pucho Schwager en Coronel, zona minera, también patrimonial minera, y una que es súper importante para Tomé, que ese también es un llamado. Hablamos mucho del patrimonio industrial, pero Tomé tiene muchos otros patrimonios que en realidad exceden a lo textil. Y me refiero a la pesca, me refiero a diversos oficios, pero en particular, y este es un proyecto que estamos desarrollando ahora y que esperamos próximamente ya publicar el libro, que es La vida y obra de Elías Aror Nader, un pintor de origen palestino, nacido en Belén, que se da una travesía por varios países, estudia, se forma en la Academia de Bellas Artes de Florencia y se radica aquí en Tomé, en la calle Manuel Montt, muy cerca de Vicuña Maquena. Hasta el día de hoy su hijo y su nieto conservan un local comercial, pero en paralelo él pintaba y activó también las artes en Tomé, fundador del Círculo de Bellas Artes en 1947, que es un personaje muy relevante para la historia del arte en Tomé y por qué no decirlo en Chile, puesto que se relacionó con otros artistas connotados como Pedro Luna, muy relevante la historiografía del arte aquí en Chile. Entonces, en eso estamos. Y bueno, participando en otras entidades, seguimos con el Consejo del Patrimonio que tomé, la Sociedad de Historia en Concepción, así que bueno, tratando de aportar dentro de lo posible.
3: Ya. ¿Cuáles son sus proyectos, Gonzalo? ¿Tiene personales o colectivos?
4: Personales, aún me queda pendiente el doctorado. colectivos, un sueño tal vez, el museo para Tomé, el museo de ciudad, el museo que hable de la historia y de la diversidad de relatos que tiene Tomé, no un museo textil, sino que un museo más abierto. Algún día lo vamos a lograr concretar, de hecho el trabajo de Elías Aror tributa a eso también. Y hay otros sueños personales, pero yo creo que son más a largo plazo. Si algún día me ven en una papeleta es porque estoy tratando de cumplir ese sueño.
3: Ya. Gonzalo, háblenos un poco de su familia. ¿Tiene hermanos y sus padres lo han apoyado en su vida?
4: Sí, sobre todo mi madre. Somos una familia pequeña, una familia pequeña, yo creo que la familia nuclear somos 5 personas. Hermanos no tengo, pero sí, he contado siempre con el apoyo de mi mamá, mi abuela, son personas muy importantes para mí, en mi familia. También tengo un tío, tengo un primo que también estudia historia. Entonces parece que por ahí va la línea de la familia, de las nuevas generaciones. Pero sí, siempre contando con el apoyo de la familia en todas las locuras que uno quiera hacer.
3: Ya. Yeah. Una pregunta general para usted como conocedor del tema. ¿Cómo ve el presente de Tomé como en el patrimonio?
4: Está un poco dormido. Está un poco dormido, está un poco amenazado. Las agrupaciones culturales y sobre todo lo patrimonial, teniendo presente que aún a nivel nacional tenemos varios pendientes. Tenemos pendiente la ley de patrimonio cultural. ¿Ya? Llevamos ya 6, 7 años en eso y aún se demora. Que nos permitiría reactivar un poco muchos, o sea, más que reactivar problemas, sería subsanar muchos problemas que existen dentro de la orgánica institucional en Chile. Las comunidades del patrimonio están un poco agotadas del desprecio de las autoridades locales, están un poco agotadas de el abandono que tiene el patrimonio. Ellos seguimos empujando. No obstante, el patrimonio, bueno, por un lado estamos avanzando en el tema de la política educacional en patrimonio, pero por otro lado falta acción. Hay varias amenazas, ya no tenemos un equipo técnico en patrimonio a nivel municipal, no, desde Cultura tampoco estamos trabajando, estamos abordando algunas áreas en lo patrimonial, pero aún nos quedan muchos pendientes en el ámbito de la protección, en el ámbito de la educación, en el ámbito de la implementación de una nueva política cultural en torno al patrimonio. Tenemos una política de educación patrimonial que se lanzó a fines del año pasado por parte del Ministerio de Cultura y el Ministerio de Educación, que apunta principalmente a educar en patrimonio en tres niveles, desde lo escolar, desde la educación informal, y ahí son muy importantes los centros culturales, los museos, otras entidades que generan programas formativos, y de la educación informal, que es en el diario vivir, en el cotidiano, o sea, ir a un paradero y encontrarnos con información acerca de patrimonio es un ejemplo de eso. Así que queda mucho por desarrollar, una tarea incansable e inagotable.
3: ¿Usted fue nombrado como consejero de la Sociedad Civil del Servicio Nacional del Patrimonio del Biobío?
4: Claro que sí. Sí, ese es un nombramiento reciente, igual súper importante. Eso se hizo público aquí en Tomé, ¿cierto? Muchos comentarios, y yo muy agradecido también por toda la buena onda de la comunidad, mucho apoyo en temas de ese nombramiento. Pero es importante también tenerlo claro, el ser consejero de la Sociedad Civil del Servicio Regional del Patrimonio trata de un trabajo voluntario, es parte del voluntariado que me gusta desarrollar, no un trabajo pagado, ya no es un cargo más dentro de la institucionalidad chilena, pero es relevante porque somos 5 personas que trabajamos como consejeros en ese aspecto, que fuimos elegidos por otras comunidades, por otras agrupaciones patrimoniales de la región. Fuimos sometidos a votación y nuestra principal función es activar las necesidades de las comunidades del patrimonio en la región con el Servicio Regional del Patrimonio, que es en realidad el que debe llevar a cabo la política pública. Entonces, es una forma de incidir en la política pública súper importante. Chile no tiene una participación ciudadana vinculante, no obstante estas instituciones sí permiten vincularnos, así que bueno, hay que aprovecharlo, y para eso estamos, algo que me mueve bastante.
3: Finalmente, ¿podría entregar un mensaje a las niñas y niños de la comuna? Usted que es un ejemplo de estudio constante y apasionado por su trabajo.
4: Si nos proponemos lo que queramos hacer, lo vamos a lograr. ¿Ya? Hay que esforzarse, sí, hay que dedicarle tiempo, sí, pero más allá de los estudios, más allá del éxito que de repente uno busca, es importante también tener presente que podemos ser agentes activos dentro de nuestra comunidad, tal vez de lo que nos gusta, tal vez como profe de matemática me hubiese dedicado a proyectar mi área en la comunidad también. Entonces, bueno, a mí me gusta mucho el patrimonio y es como, chiquillos, sean conscientes del entorno en el cual viven. Recorran la ciudad como si fuese un museo. Observen, miren, pregunten, protejan y sean también conscientes de que ustedes, como generaciones futuras, son los que también van a construir el patrimonio que van a valorar sus hijos, sus nietos, sus bisnietos. Entonces, seamos conscientes del territorio que habitamos, conozcámoslo, valorémoslo y también pensemos, proyectemos en que nuestras acciones también en algún momento van a ser historia.
3: Ya. Muchas gracias al destacado profesor de Historia y Geografía, magíster en Arte y Patrimonio y académico con algunas universidades en nuestra región, Gonzalo Rigo Ortega. Le agradecemos al habernos acompañado en esta edición de Semblanzas para contarnos un poco de su vida personal y profesional. Mucho éxito.
4: Muchas gracias, Bastián.
3: Igualmente. Y a ustedes les agradecemos por la sintonía y nos encontraremos prontamente aquí en Semblanzas para conocer la vida y trayectoria de otra u otro destacado vecino. Soy Bastián González y hasta la próxima.
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1: En Radio Nobel te indicamos la hora.
2: 7:58 PM.
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4: El Mago de Oz, Paulina Jara y Margarita Valdés. Un tornado agitó la casa y por los cielos la elevó. Giró como un trompo loco con Dorothy y su perro Totó. La buena bruja del norte a la niña le contó que para volver a su tierra debería ver al Mago de Oz. Por el camino amarillo un espantapájaros le habló. Le pediré al mago un cerebro que te acompañe en tu misión. Un hombre de hojalata también se les unió. Vamos a la ciudad de Esmeralda. Quiero tener un corazón. De repente, en el camino, un león los asustó. Para pedirle valentía, yo también.